0: Son las 19 horas con 3 minutos. 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
8: La gran aventura regresa a la ciudad animal con Zootopia 2, donde la valiente oficial Judy Hopps y el astuto zorro Nick Whale se enfrentarán a un nuevo caso que pondrá a prueba su amistad y su ingenio. En esta ocasión deberán descubrir una misteriosa amenaza que pone en riesgo la armonía de Zootopia, demostrando que la confianza y el trabajo en equipo son más importantes que nunca. Con una historia llena de acción, humor y valiosos mensajes, esta secuela promete conquistar a grandes y pequeños. Su banda sonora destaca con el ritmo brillante de Zoo, interpretada por Shakira, que le pone energía y frescura a esta divertida aventura y que no puede faltar aquí, en MQ Kids.

0: Orgullo Quiteño en Metro alcanza 144 millones de viajes. Detalles ya mismo en MQ Radio.
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0: Esta canción es sinónimo de fiesta. La vivimos en fin de semana de forma muy chévere, muy particular aquí en 102.9 en MQ Radio.

El Metro de Quito celebra un hito de movilidad con los niveles de satisfacción más altos del país. Al superar la barrera de los 144 millones de viajes, el Metro ha logrado reducir de manera significativa los tiempos de traslado de norte a sur a tan solo 34 minutos. Las encuestas de percepción ciudadana revelan que los usuarios valoran por encima de todo la cultura de cuidado y el respeto a las normas dentro de las estaciones y trenes. Este éxito operativo es el resultado de un mantenimiento preventivo riguroso y una gestión de estaciones que opera a las 18 horas del día. El sistema no solo ha mejorado la movilidad, sino que ha impulsado la economía local en los alrededores de las 15 estaciones, dinamizando el comercio y la seguridad en su superficie.

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2: Twisted Sister, we're not gonna take it. Es un himno de 1984 del álbum Stay Hungry. Llegó al puesto 21 en el mundo y se convirtió en el estandarte de la rebelión juvenil de aquellos años 80. Dee Snider ha confesado que la melodía de la estrofa está inspirada curiosamente en un villancico.

0: Sigamos con más en los tiempos de antes. Hoy en nuestro espacio queremos detenernos en un símbolo que está transformando nuestras plazas y parques. El miércoles 6 de mayo, el Parque La Carolina, específicamente en la Amazonas y Atahualpa, recibió un color diferente, el rojo. Pero no cualquier rojo. Es el de la banca que nos invita a la memoria, a la reflexión y sobre todo, a la prevención. Quito se suma a este movimiento mundial para decir ni una menos. Hasta finales de este 2026, se espera tener 10 de estos símbolos en lugares estratégicos. Para profundizar en esto, nos acompaña Jax Ramírez, secretario de Inclusión Social. Bienvenido a la MQ, Jax.
1: Gracias por la entrevista.
0: Jax, esta cuarta banca roja no solo es un inmobiliario urbano, es un recordatorio de que los desenlaces fatales son evitables. ¿Cuál es el mensaje principal que el municipio de Quito y las organizaciones de mujeres quieren transmitir a los ciudadanos que transitan diariamente por sectores tan concurridos como La Carolina?
1: Las bancas rojas son ante todo un mensaje de memoria, conciencia y responsabilidad social. Buscan recordarnos que detrás de cada cifra de feminicidio hay una vida arrebatada, una familia fracturada y una comunidad que también debe involucrarse en la prevención de las violencias. El mensaje principal es que la violencia contra las mujeres y las niñas no puede normalizarse ni entenderse como un problema privado. Es una problemática social y de derechos humanos que nos interpela a todos y a todas. Estas bancas buscan generar conversación pública, reflexión y sensibilidad en espacios cotidianos de la ciudad.
0: Las cifras de este 2026 son un llamado urgente a la acción. 78 mujeres asesinadas por razones de género en Ecuador hasta mediados de marzo. ¿Cómo se integran estos espacios de memoria con la labor que realizan los Centros de Equidad y Justicia, que ya han atendido a más de 10.000 personas este año?
1: Todo es parte de nuestro sistema de protección. Las bancas rojas se articulan profundamente con el Plan Metropolitano de Prevención y Erradicación de la Violencia contra las Mujeres y Niñas, así como el trabajo que realizan los Centros de Equidad y Justicia, porque ambos parten de un mismo objetivo: erradicar la violencia de género en el Distrito Metropolitano de Quito. Los SEG son servicios territorializados especializados que brindan atención psicológica, legal, social y de promoción de derechos a personas en situación de violencia y vulneración de derechos. Solo este año han atendido a más de 10.000 personas en todo el Distrito Metropolitano de Quito. Las bancas funcionan como una puerta de entrada simbólica y comunitaria hacia esa red de protección. No son únicamente un memorial, también buscan acercar información, visibilizar rutas de protección y fortalecer la confianza de la ciudad en los servicios públicos de protección. Además, las bancas rojas permiten llevar la conversación sobre prevención de violencias al espacio público, mientras que los sexos tienen la respuesta técnica, humana e institucional que las víctimas sobrevivientes requieren. Son acciones complementarias. Una trabaja desde la memoria y la sensibilización social, y la otra desde la integración, desde la atención integral, el acompañamiento y la restitución de derechos.
0: A veces las víctimas de violencia no saben a dónde acudir o sienten miedo. ¿Qué medidas administrativas y de protección inmediata pueden solicitar las mujeres en las juntas metropolitanas de protección de derechos si identifican una señal de alerta a tiempo?
1: Las mujeres que identifican señales de alerta o situación de violencia pueden acudir a las juntas cantonales de protección de derecho para solicitar medidas administrativas y de protección inmediata. Estas medidas son urgentes, integrales y preventivas y buscan proteger la vida, la integridad y los derechos de las mujeres y sus hijos e hijas ante la escalada de violencia. Las juntas realizan una valoración de riesgo considerando factores como amenazas, antecedentes de violencia, intimidación, acceso a armas, consumo de alcohol o drogas, o situación de vulnerabilidad. Con base a ello, pueden otorgar medidas como la boleta de auxilio, órdenes de restricción y alejamiento, salida del agresor del domicilio, ingreso a casas de acogida, protección para hijos e hijas, activación de servicios de salud y atención integral, así como apoyo social, económico y psicológico. En Quito, las mujeres pueden acudir de lunes a viernes desde las 8 de la mañana a las 4 de la tarde en las siguientes juntas: en la zona centro, en el centro comercial La Manzana, segundo piso, en la García Moreno, N2142, entre Rocafuerte y Bolívar; en la zona Calderón, en la avenida Giovanni Calles y Padre Luis Bacari, junto a la administración zonal.
0: ¿Cómo pueden las familias o amigos de una mujer en situación de riesgo acceder a estos servicios de acogida gestionados por el Patronato San José?
1: Todos nuestros servicios son de acceso universal. El Acuerdo Quito fue la plataforma impulsada por nuestro alcalde Pavel Muñoz para establecer un diálogo y un compromiso entre el municipio de Quito y las diferentes organizaciones y actores de la empresa privada. En este marco se definió una línea de acción para erradicar la violencia y luchar contra todo tipo de discriminación. Es por eso que las bancas, si bien surgen de este espacio, han sido implementadas por el municipio de Quito, por la Secretaría de Inclusión Social, y se suman a los diferentes programas, proyectos que tiene el municipio, sobre todo el Patronato San José, para la erradicación de la violencia. Esto es la Casa de la Mujer, Centro Tres Manuelas y otro tipo de espacios de acogida que tenemos para mujeres que han sufrido algún tipo de violencia.
0: Jax Ramírez, Secretario de Inclusión Social, muchas gracias por estas aclaraciones.
1: Gracias por la entrevista.
0: Es fundamental que todos sepamos que cuidar la ciudad de nuestras mujeres es verdaderamente un compromiso que nos une a todos los quiteños. Sigamos construyendo una ciudad de paz. Hay más aquí en MQ Radio. Sigamos. 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Adelante, detalles en MQ Radio. 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

municipio de Quito invertirá en la recuperación integral de plazas y parques hasta 2027. El plan de intervención contempla la instalación de iluminación tipo LED, juegos infantiles modernos y máquinas de gimnasia al aire libre en sectores históricamente olvidados. Hasta el año 2027 se priorizará la recuperación de quebradas y parques lineales que sirven como conectores ecológicos fundamentales para la biodiversidad de la capital. Además de la infraestructura física, el proyecto incluye programas de activación cultural y deportiva para que los vecinos se apropien de los parques. Esta estrategia de seguridad preventiva busca que el espacio público sea ocupado por las familias, desplazando la delincuencia y fomentando una convivencia ciudadana armónica y saludable. La

Para quienes vieron ya la película Michael, sin duda esta canción es una incógnita. Para quienes la vivimos hace tiempo atrás como una recomendación, es un gran recuerdo.

0: Son las 19 horas con 36 minutos. 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
6: De

La Floresta se renueva con el plan de pavimentación. Adelante, detalles en 102.9. Y si de pronto cambiaste de radio y nos encontraste acá, ¡qué bien! ¡Bienvenido! 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

Obras viales en el barrio La Floresta registran un avance significativo. Para beneficio de la movilidad, los trabajos iniciados el pasado 4 de mayo abarcan las calles principales de este distrito creativo, donde se está aplicando una carpeta asfáltica diseñada para soportar el flujo constante de transporte público. El proyecto también contempla la señalización horizontal y vertical, así como el mantenimiento de los sumideros para prevenir inundaciones durante la época de lluvias. La intervención se realiza en horarios estratégicos para minimizar el impacto del comercio local y la vida residencial del barrio. Al finalizar las obras, los habitantes y visitantes de La Floresta contarán con una infraestructura vial de primer orden que potenciará el turismo gastronómico y artístico de la zona. La

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2: One Like an Egyptian, publicada en 1981, alcanzó el número uno del mundo. El famoso baile fue inspirado por el compositor Liam Sternberg, al ver a personas en un ferry tratando de mantener el equilibrio, lo que le recordó a las posturas y las pinturas egipcias. La canción, inmortalizada en la cultura pop y recientemente revitalizada por el anime JoJo's Bizarre Adventure, en Spotify supera los 300 millones de reproducciones. En TikTok, el paso egipcio es un challenge recurrente que no pasa de moda. A veces, para seguir adelante, solo necesitamos cambiar el paso y mirar el mundo desde otra perspectiva. Deja que la magia del pasado se apodere de tus pies y camina con nosotros hacia una noche llena de misterio. Ponle ritmo a la vida y camina como un egipcio.

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En tu vuelta a casa, el sonido de Blinding Lights ilumina tu ciudad con música de The Weeknd.

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El proyecto dignifica de gran manera el espacio público en beneficio de la comunidad del sur, permitiendo a los ciudadanos reducir notablemente sus tiempos de traslado cotidiano. Con esta entrega, la municipalidad reafirma su compromiso ecológico y saludable, manteniendo activos los 169 kilómetros de la red actual y proyectando completar 10 kilómetros nuevos de ciclovías en todo el distrito durante este fructífero año 2023.

¡Amén! Nos despedimos con el orgullo de saber que nuestra carita de Dios camina hacia el futuro con un metro que bate récords, espacios públicos renovados para tu familia y una infraestructura de clase mundial. ¡Nos vamos! Con la energía de David Guerra y la energía de Twisted Sister retumbando en el corazón, recordándonos que, aunque los años pasen, la buena música y el progreso de nuestra querida ciudad, la ciudad más linda del mundo, no se detiene. ¡Feliz fin de semana!

0: Son las 20 horas con 9 minutos. 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

0: Son las 20 horas con 40 minutos. 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

0: las 21 horas. En punto. 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

0: Son las 21 horas con 38 minutos. 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

0: Son las 23 horas con 35 minutos.
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Son las 0 horas, 12 de la noche, con 33 minutos. Son las 0 horas, 12 de la noche, con 33 minutos.

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0: Son las 6 de la mañana con 34 minutos. 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

0: Son las 7 de la mañana, con 2 minutos. 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

0: las 8 de la mañana, con 3 minutos. 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
3: La banda ecuatoriana Verde 70 presenta su nuevo sencillo, Filosofía para Continuar, una canción que reflexiona sobre seguir adelante después de momentos difíciles. Con un estilo directo y emotivo, forma parte de su álbum Fulgor. El sencillo se suma a éxitos recientes como Homo Sapiens y En Otros Mundos, consolidando su crecimiento tras una gira internacional con presentaciones en varias ciudades del mundo. Filosofía para Continuar está pensada para acompañar momentos cotidianos, conectando con el público desde la emoción, pero también desde la reflexión.

0: Son las 8 de la mañana, con 30 minutos. 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

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La única verdad absoluta es que cuando naciste tú a los árboles les nacieron frutas. Naranja dulce, siembra de querubes, como el sol tenía miedo se escondió en una nube. 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La vida

0: 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Ahora se llega a la cima, bajando por la sierra. La tierra ya no gira, tú giras por la tierra. En la guerra se dan besos, ya no se pelean. Hoy las gallinas mugen y las vacas cacarean. Las lombrices y los peces pescan los anzuelos. Se vuela por el mar y se navega por el cielo. Crecen flores en la arena, cae lluvia en el desierto. Ahora los sueños son reales porque se sueña despierto.
1: Y ese sueño es seguro y así se reproduce. Y la inocencia por fin no se esconde de las luces.
0: La escasez de comida.

0: Son las 8 de la mañana con 58 minutos. 72 años.
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7: La aventura y el humor regresan con Gato con Botas 2, El Último Deseo, donde el valiente y carismático Gato con Botas descubre que ha gastado casi todas sus vidas y deberá emprender un peligroso viaje en busca del legendario Último Deseo para recuperarlas. En esta travesía enfrentará nuevos enemigos, hará aliados inesperados y aprenderá el verdadero valor de cada vida. Con una animación vibrante y una historia emocionante, esta película combina acción, comedia y un poderoso mensaje sobre el miedo y la valentía. Su banda sonora suma ritmo con La Vida es Una, interpretada por Karol G, que aporta fuerza y emoción a cada escena. 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

las 9 de la mañana, con 28 minutos. 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

0: Son las 10 de la mañana, con 34 minutos. 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

0: Son las 11 de la mañana, con 2 minutos. 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
4: La gran aventura regresa a la ciudad animal con Zootopia 2, donde la valiente oficial Judy Hopps y el astuto zorro Nick Whale se enfrentarán a un nuevo caso que pondrá a prueba su amistad y su ingenio. En esta ocasión deberán descubrir una misteriosa amenaza que pone en riesgo la armonía de Zootopia, demostrando que la confianza y el trabajo en equipo son más importantes que nunca. Con una historia llena de acción, humor y valiosos mensajes, esta secuela promete conquistar a grandes y pequeños. Su banda sonora destaca con el ritmo brillante de Zoo, interpretada por Shakira, que le pone energía y frescura a esta divertida aventura y que no puede faltar aquí en MQ Kids.

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0: las 11 de la mañana, con 31 minutos. 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

0: las 12 del mediodía, en punto. 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
0: 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Esto es Mundo Curioso. Un estadounidense ha llevado un juego de infancia a nivel profesional. Logró un récord Guinness tras fabricar 250 aviones de papel en una sola hora.
2: Cada minuto cuenta.
0: Para alcanzar esta marca, tuvo que mantener un ritmo impresionante de 4 aviones por minuto, combinando velocidad y precisión.
3: ¿Vieron eso? Eso es ser bárbaro.
0: Pero no bastaba con doblarlos. Cada avión fue revisado para comprobar que realmente pudiera volar, un requisito clave para validar el récord. El desafío no fue improvisado. Entrenó durante meses para perfeccionar su técnica. Lo más curioso es que eligió este reto porque buscaba un récord acorde a sus habilidades, demostrando que no hace falta ser el más fuerte o el más rápido para hacer historia. Una hazaña que convierte simples hojas de papel en protagonistas de un récord mundial. 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

0: las 12 del mediodía, con 56 minutos. 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
1: Domenico Polo es un artista ecuatoriano que forma parte de la nueva generación musical con una propuesta fresca y envolvente. Su estilo fusiona sonidos contemporáneos con una identidad propia, explorando emociones profundas a través de letras introspectivas y una estética sonora moderna. Ha venido posicionándose en la escena independiente, apostando por una música que no solo se escucha, sino se siente. Escuchamos su reciente sencillo Eterno Retorno, canción que invita a reflexionar sobre los ciclos de la vida, el amor y las emociones que envuelven una y otra vez, acompañados de una atmósfera sonora melancólica.

0: sus redes sociales para más música y novedades como Domenico Polo.
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2: La aventura y el humor regresan con Gato con Botas 2, El Último Deseo, donde el valiente y carismático Gato con Botas descubre que ha gastado casi todas sus vidas y deberá emprender un peligroso viaje en busca del legendario Último Deseo para recuperarlas. En esta travesía enfrentará nuevos enemigos, hará aliados inesperados y aprenderá el verdadero valor de cada vida. Con una animación vibrante y una historia emocionante, esta película combina acción, comedia y un poderoso mensaje sobre el miedo y la valentía. Su banda sonora suma ritmo con La Vida es Una, interpretada por Karol G, que aporta fuerza y emoción a cada escena. 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

0: Son las 13 horas con 29 minutos. 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

0: Son las 14 horas con un minuto. 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

0: las 14 horas con 28 minutos. Inicio del espacio publicitario. 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

0: Son las 14 horas con 58 minutos.
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2: La aventura y el humor regresan con Gato con Botas 2, El Último Deseo, donde el valiente y carismático Gato con Botas descubre que ha gastado casi todas sus vidas y deberá emprender un peligroso viaje en busca del legendario Último Deseo para recuperarlas. En esta travesía enfrentará nuevos enemigos, hará aliados inesperados y aprenderá el verdadero valor de cada vida. Con una animación vibrante y una historia emocionante, esta película combina acción, comedia y un poderoso mensaje sobre el miedo y la valentía. Su banda sonora suma ritmo con La Vida es Una, interpretada por Karol G, que aporta fuerza y emoción a cada escena. 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

0: son las 15 horas con 33 minutos. 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

0: Son las 16 horas. En punto. 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

0: Son las 16 horas con 31 minutos. 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

0: Son las 17 horas con 31 minutos. 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
6: Kiruba es la icónica agrupación femenina ecuatoriana nacida del reality Pop Stars en el 2002, que marcó a toda una generación con su estilo pop juvenil y su energía en escena, integrada por talentosos artistas. La banda se convirtió rápidamente en un fenómeno musical, logrando récords de ventas y posicionándose como una de las más importantes del país. Uno de los temas más recordados es Cumbia del Olvido, parte de su álbum Baila la Luna del 2004, canción que hoy regresa con una nueva versión renovada, manteniendo su esencia, pero con un sonido más actual.

0: Oficial en Facebook Kiruba para revivir sus éxitos y conocer sus últimos lanzamientos.
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0: las 18 horas con 30 minutos. 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
0: 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Esto es Mundo Curioso. Una concejal en Países Bajos fue expulsada de su partido político tras usar una fotografía oficial tan modificada con inteligencia artificial que muchos votantes no lograban reconocerla.
4: ¡Diablos, señorita!
0: La concejal de 59 años presentó una imagen de campaña donde aparecía con rasgos notablemente rejuvenecidos y muy distintos a su apariencia real. La polémica explotó cuando las comparaciones entre la foto y su aspecto actual comenzaron a circular en redes sociales. Su partido consideró que el uso excesivo de inteligencia artificial rompía la confianza con los ciudadanos y decidió expulsarla, argumentando que una imagen oficial debe representar la realidad y no una versión artificial del candidato.
4: Eso no me lo esperaba.
0: Aunque la concejal aseguró que solo mejoró la resolución de la fotografía y negó haber engañado a los votantes, el caso abrió un debate sobre los límites éticos de la inteligencia artificial en la política y la imagen pública. Una historia que demuestra que en tiempos de IA, incluso una foto puede convertirse en un problema político. Esto fue Mundo Curioso.

0: Son las 19 horas con 2 minutos. 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
4: La aventura y el humor regresan con Gato con Botas 2, El Último Deseo, donde el valiente y carismático Gato con Botas descubre que ha gastado casi todas sus vidas y deberá emprender un peligroso viaje en busca del legendario Último Deseo para recuperarlas. En esta travesía enfrentará nuevos enemigos, hará aliados inesperados y aprenderá el verdadero valor de cada vida. Con una animación vibrante y una historia emocionante, esta película combina acción, comedia y un poderoso mensaje sobre el miedo y la valentía. Su banda sonora suma ritmo con La Vida es Una, interpretada por Karol G, que aporta fuerza y emoción a cada escena. En MQ Kids te presentamos La Vida es Una.